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0: Así es la vida, con un corazón de Nutella. Ay, corazón, corazón, corazón de Nutella. Corazón de Nutella. Ahí estaba sonando de Cristian Alexis y Andy Ventura. Cristian Alexis, que estuvo con nosotros en Francisco Muy Diferente, o en Muy Diferente con Francisco los sábados. Sí, búsquelo en YouTube. Ahí está. Bueno, ahí es parte del proceso. Señores, bienvenidos, bienvenidos, bienvenidos. Hoy es lunes 20, día de fiesta para este servidor.
1: Muy diferente.
0: Sí, señor. Y para disfrutar esta fiesta, tengo a mi invitada, Milagros Méndez Milagrito. ¿Estás de fiesta hoy, Milagros?
2: ¿Y por qué fiesta?
0: Porque hoy celebro el día, aparte de lo principal, te voy a decir lo secundario, pero para que tú veas lo importante que es. Hoy celebro el día en que Dios y la vida entendieron que yo podía ser padre por primera vez. Está de cumpleaños, que es la efeméride real, mi hija mayor, Paula Karina.
2: Le dedicaste un post hermoso.
0: Óyeme.
2: Qué bello.
0: Sin que se me quede nada en el sentimiento, ella puede cumplir todos los años del mundo que ella quiera. Ojalá yo ver la mayor
2: que
0: cantidad.
2: Que así se lo pusiste en el escrito.
0: Pero siempre será esa niña con ese vestidito amarillo. Siempre. Yo no me olvido ni dónde fue ni qué pasó ese día. Yo no me olvido. Cosas buenas.
2: Seguro.
0: Eso fue en casa de mi mamá y mi abuela, en la última casa que vivieron antes de la de ahora. Y ese día, Paula dio sus primeros pasos.
2: ¡Ay, Dios mío!
0: Andaba conmigo, su papá, que ya no estaba con su mamá.
2: Sí.
0: Lamentablemente, para una niña, ¿verdad?
2: Sí.
0: Pero
2: sí,
0: así
2: claro.
0: Es la vida. Y siempre será esa niña del vestidito amarillo.
2: ¡Ay, qué bello!
0: Toda la vida.
2: ¡Qué bello!
1: Hey. ¡Muy diferente!
2: Así que felicitarla, sí. Desearle salud, vida, dicha, abundancia, sí. Bienestar, que yo creo que son pilares en la vida de todo ser humano.
0: Amén.
2: Y que, claro, las metas, los sueños, sí, los anhelos, sí, que ella tenga en su corazón, si son parte de la voluntad de Dios para ella.
0: Amén, que pues, así sean, hermana.
2: Así es, que le sean concedidos. De
0: así
2: corazón
0: mismo
2: que sí.
0: Es. Y nada, gracias a papá Dios y a la vida, que tiene algunos rasgos. Y no faciales solamente. Tiene unos rasgos.
2: Se parece mucho a ti,
0: sí,
2: Fran.
0: Sí, sí, pero dije no solamente. Tiene unos rasgos muy marcados de su papá.
2: Claro.
0: Hey,
2: le
0: hey,
2: sale, le sale.
0: Tiene la mayoría de su mamá, gracias a Dios. Pero
2: es una combinación de ambos.
0: Es una combinación de ambos. Pero nada, mi hija mayor está de cumpleaños. Yo celebro su vida y celebro mi iniciación como papá.
2: ¡Qué bello!
0: Ese
2: ¡qué lindo!
0: Día. Sí, sí. Tú sabes que yo suelo, cuando hay un jovencito que cumple años, o alguien que cumple años y su mamá o su papá están vivos todavía, suelo felicitarlos a todos.
2: Sí.
0: Tanto al cumpleañero como a la madre, o al padre, pero a la madre, porque le digo, felicidades a usted también, que hoy hace qué sé yo cuántos años que usted dio a luz.
2: Sí, y, ciertamente.
0: Exacto, trajo a la vida a ese ser humano, entonces, caramba, es para celebrarla a usted también.
2: Por supuesto.
0: Bueno, pues Mila, 20 sí. De julio ya.
2: 20 de julio.
0: 20 de julio.
2: Así es.
0: Se acabó el mundial por fin, Mila, ya.
2: ¿Y por qué por fin?
0: No, ya está bueno. Uno se va como hartando, Mila.
2: Ay, uno no. Al contrario, cuando llegaron
0: y más cuando uno queda hasta lo último.
2: Cuando llegó el calendario, no, porque...
0: Ayer yo no lo vi. No, yo no lo vi.
2: Nosotros que estuvimos en el sur profundo del país por trabajo, no fue ya. Por paseo.
0: No, no
2: pero
0: pudieron.
2: Para mí es una bendición recorrer y conocer mi país
0: claro.
2: De la forma que sea.
0: Yo estoy loco por ir para el sur.
2: Estuve con el equipo de trabajo en 5 provincias del sur este pasado fin de semana y nos encontró el horario de la final del Mundial en Duvergé, provincia de Independencia.
0: ¡Épale, Duvergé! Saludos a todos los... Duvergenses, yo sé. Puñendo.
2: Mucho calor.
0: Eso es.
2: Dios mío.
0: Eso es.
2: Dios mío, qué calor tan inmenso.
0: Frontera, para allá.
2: Pero gente linda, gente
0: claro,
2: buena.
0: Claro.
2: Gente cálida. Y estuvimos desde ahí, con la magia de la tecnología.
0: Viendo los
2: en el celular, sí. Viendo, pues, por lo menos algunos minutitos bueno. Y momentos del inicio del partido. Y luego, cuando ya regresábamos para Santiago, luego de cumplir los compromisos, entonces ahí vimos ya el desenlace del partido,
0: final.
2: Claro que sí.
0: Sí, ayer terminó el Mundial, se hablaba español, recuerden, en el Mundial.
2: Sí.
0: Estaba España contra Argentina, Argentina defendiendo su título, que lo entregó ayer a España.
2: Gracias
0: España
2: a Dios.
0: Tiene 2 estrellas ya, España.
2: Sí, ya tiene
0: 2 estrellas en su camiseta.
2: 2010-2026.
0: Exacto, tiene 2 estrellas en su camiseta y para los futbolistas, Y pues bueno, yo no soy futbolista, yo soy seguidor de Messi. Para los futbolistas, qué juegazo. Juego 1-0.
2: 1-0, Fernán Torres, no jugador de...
0: En el minuto ciento y pico, ya, oye, de la casi selección dos horas española, sin meter un gol, esa gente, ninguno. Sí. Digo, España, porque Argentina no jugó ayer. Argentina, yo le decía a la hija mía, yo le decía a la hija mía que lo estaba viendo, yo le decía, pero es que no se juega del otro lado, España dominó totalmente.
2: Dominó.
0: Como lo hizo durante todo el Mundial.
2: Vamos a aclarar.
0: Creo que uno o dos jueguitos.
2: Vamos a aclarar. Empezó floja la selección española en el Mundial. Yo no la daba como favorita. Yo no la daba personalmente.
0: Ahora.
2: No la daba como favorita y decía, si sigue jugando así, se van.
0: Se le va y de
2: pueden
0: boca
2: pasar
0: la
2: fase de grupo, pero en octavos.
0: Pero ayer jugaron fantástico. Mira, yo digo que lo más curioso de toda la actividad del día de ayer, el afán de Donald Trump de salir en la foto.
2: Bueno, imagínate.
0: Pero qué afán el de este hombre.
2: Ajá, pero que es el presidente de los Estados Unidos, uno de los países cero.
0: Bueno, pero ahí estaban los demás.
2: Él ¿qué no te digo yo?
0: Y hubo, mira, España tuvo que sacarlo digitalmente de la foto para poder subir la foto. Porque él, sí, el presidente o el presidente del comité, así es, de fútbol, presidente del comité. Es un presidente.
2: Infantino.
0: Sí, es un presidente que ellos tienen.
2: Sí.
0: Bueno, Infantino lo empujaba y Donald Trump no. Donald Trump ahí parado. Como...
2: Realmente la prensa resaltó,
0: sí.
2: La prensa internacional resaltó que por lo menos tuvo momentos en donde respetó el protocolo.
0: Él.
2: Sí,
0: sí, no,
2: tuvo momentos en donde reinó la diplomacia, donde él se contuvo, se tuvo que aguantar de que no era su...
0: Su espectáculo.
2: Él no era el protagonista. Y bueno, pero
0: yo dudo que él no piense que era el protagonista. Él dijo, voy a ceder el protagónico conmigo.
2: Mira, Ferran Torres. Ese fue
0: el héroe que metió el gol
2: de la selección española en la final de ayer contra Argentina.
0: En el minuto 102. ¿Sabes lo que es eso? Casi dos horas esa gente ahí.
2: Yo pensaba, honestamente, cómo iba la cosa.
0: Sí.
2: Y no desempataban 0-0. Yo decía, eso se va a penales.
0: Yo decía que eso se iba a penales. La parte que vi, yo dije, no, en algún momento España va a meter el gol.
2: Porque estaba dominando el balón.
0: No, es que en todo momento se jugó del lado de España, todo momento.
2: Y de hecho, sí anotaron, Williams anotó, pero no fue válido.
0: No fue válido, exacto.
2: O sea que imagínate de haber sido válido esos goles, cuántos hubiese anotado en total, ¿me entiendes?
0: No, yo creo que se hubiera acabado antes.
2: De manera válida.
0: Yo creo que se hubiera acabado
2: de manera válida, porque anotaron sí, pero no fueron válidos.
0: Pero creo que se hubiera acabado antes. Entonces,
2: claro,
0: de los 100 minutos. Óyeme,
2: claro.
0: Ahora, aplaudir también el portero de Argentina. Lo pusieron loco.
2: El Dibu Martínez.
0: Al Dibu Martínez lo pusieron loco.
2: Realmente fue el único que jugó de Argentina.
0: Sí, sí, sí. Lo pusieron a jugar, fue el español.
1: Muy diferente.
0: El español lo pusieron a jugar.
2: Mira, felicitar a la fanaticada argentina de República Dominicana.
0: Qué locura.
2: Que estuvo viendo desde diferentes puntos multitudinarios del país. Ágora estaba lleno. Porque yo estaba en Duvergé, señores, aprovechando.
0: El centro español.
2: El centro español.
0: Hizo un montaje espectacular.
2: Lo vi y me encantó. Yo dije, señores, en Santiago se va a respirar España por las cuatro esquinas. Lo propio hizo la alcaldesa del Distrito Nacional en la zona del Malecón en Santo Domingo y en otros lugares, sí, en otros lugares del país
0: también. Sí.
2: Se reunieron para y en negocios y restaurantes de aquí de
0: no,
2: Santiago.
0: Ese fue el momento.
2: Claro que sí, se reunieron para ver la final. Felicidades a la fanaticada argentina.
0: Felicidades a los españoles.
2: No, para allá es que voy. Por su algarabía, ¿verdad? Por sus emociones.
0: No,
2: pero
0: sus emociones que llevaron hasta el final, tranquilo.
2: Totalmente.
0: Ellos
2: pero,
0: tuvieron un momento para disfrutar.
2: Claro.
0: Sí, señor. Sí,
2: pero
0: señor.
2: Felicitar de manera muy especial,
0: claro.
2: Porque aquí hay mucha fanaticada española.
0: Claro.
2: De hecho, Omar Fernández subió una... El senador por el Distrito Nacional subió una fotografía junto a su esposa, la señora Alexia de Fernández, en donde él decía, pues ya están casados legalmente por el civil por la iglesia ya.
0: Ay,
2: entonces él le corresponde.
0: De Fernández.
2: A nivel de protocolo le corresponde.
0: Margarita.
2: Entonces, él publicaba una fotografía a modo de chanza de que en su casa iba a haber como una rivalidad porque él iba a Argentina y ella a España. Y al final, pues, ganó España. Felicidades a España, su fanaticada.
0: Que a mí me gusta, te voy a ser sincero, o sea, yo soy...
2: Buen juego. Juego limpio, un juego respetuoso.
0: Sí, sí, sí,
2: sí. Aunque para mí la final fue la del sábado, discúlpenme.
0: Sí, sí, quedó bola. 6-4. Vea qué final. No parece un juego de softball.
2: El
0: sí.
2: partido por el tercer lugar.
0: Ahí sí
2: por,
0: parecía un juego de
2: por
0: softball.
2: Por el de bronce entre Francia e Inglaterra. Que
0: perdió Francia.
2: Qué altura de juego. Qué altura de jugadores, su comportamiento, una manera cívica, educada, que, nada que ver con los argentinos, que Paredes ahí jaló un futbolista español, lo estrujó casi, bueno, sí. En fin, yo para bueno, mí eso exacto. me amerita sanción, pero eso sabrá la FIFA.
0: Exacto, esa es la parte que se ve, hay que ver la de adentro, cómo es que se juega.
2: Pero eso parecía una comedia, porque mientras Paredes le entraba el español,
0: gozando,
2: la Mina Yamal estaba arrodillado rezando, sí, eso
0: no,
2: fue una
0: no, porque eso fue de repente que le dio.
2: Eso fue una
0: parece que en el juego.
2: Dios mío, pero tú un meme.
0: Parece que en el juego Paredes y ese se dijeron tres cosas y ahí ya no aguantó Paredes y le entró. Pero bueno,
2: desastre.
0: Yo creo que el deporte en sí ha cambiado mucho con respecto a los años pasados, décadas pasadas. Hay mejor relación entre los deportistas siendo contrincantes. Eso pasa en el baloncesto.
2: Pero yo te voy a decir.
0: Que hay mucha crítica que se le hace a eso porque. ¿Cómo tú te entregas tan altamente para derrotar a uno que es amigo tuyo y tú andas compartiendo todo el día con él?
2: Pero me voy a ir más lejos. A nivel de trabajo, muchos de esos uh-huh. jugadores, y me voy a referir al fútbol, los sí. que compiten en categoría mundial, uh-huh. que son los más excelentes de sus países,
0: exacto.
2: porque son selección nacional, están muchos de ellos siendo compañeros de clubes.
0: En otros clubes, claro.
2: Y pero uh-huh. son rivales en el mundial porque
0: no, pero
2: están vistiendo la camiseta de su país.
0: Antes era una cosa que ahí no había amistad, era comerse todo el mundo.
1: Muy
0: pero bueno,
1: diferente.
0: Nada, se acabó el mundial, gracias a Dios, ya salimos de eso.
2: ¡Viva España!
0: ¡Viva España! ¡Y ole! La gente, ya ustedes saben, los memes. Dije, bueno, por primera vez en mi vida quiero que España se lleve el oro.
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2: ¡Ay, mentira!
0: La gente, chacho, eso era una chercha. Eso era una chercha. Dije, bueno, se va a llevar el oro otra vez España. Agárrense, agárrense latinos, latinoamericanos. Ahí
2: Dios
0: viene
2: mío.
0: España a llevarse el oro otra vez. Y se lo llevó.
2: Eso fue un meme.
0: Y se lo llevó.
2: Hay que saber de historia para entenderlo.
0: Sí, sí, sí. Tú sabes que hablando de eso, hay que. Les invito a seguir. Bueno, ahorita, ¿cómo se llama la cuenta de él? De este muchacho que hace contenido con parte de la historia dominicana. Y,
2: ¿Te deja agua?
0: No se llama Te deja agua.
2: Él se llama Julio César Valentín.
0: No
2: es él.
0: Julio César Valentín.
2: Sí,
0: igualito
2: sí,
0: se
2: sí,
0: llama.
2: Sí.
0: No. Ahorita te digo cómo se llama.
2: Ay, yo te voy a decir porque.
0: Él hace contenido con momentos de la historia dominicana y la verdad que lo hace de una manera muy jocosa, pero hay que saber historia para entenderlo. Vladimir Pérez se llama
2: okay.
0: él. Sígalo en las redes sociales, creo que tiene otro nombre su cuenta, pero por Vladimir Pérez usted lo encuentra.
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0: Oye, 20, Mila, vámonos con algunas efemérides. Tú sabes que nosotros la base de datos que buscamos para las efemérides es un poco más abierta y latinoamericana
2: uh-huh.
0: Y mundialista también. Se le escapó a ella a la efeméride que ayer era el día del amigo con derecho. No lo dijo. O sea, ¿sabe que los viernes decimos el contenido de las efemérides de sábado y domingo?
2: Sí, claro.
0: Pero día del amigo con derecho. Ese es un tema que lo hemos hablado aquí.
2: Claro.
0: Es un
2: que
0: tema,
2: no es para todo el mundo.
0: No es para todo el mundo. No, no se meta en algo que usted no crea que va a estar dispuesto a sacrificar cosas. Si de por sí se sacrifica cosas en una relación de las que llamamos normales, cuando usted se pone más creativo y aventurero, ocurren más cosas. Yo particularmente lo he dicho, no estoy en desacuerdo con eso. El que quiera tener amistad con derecho, le estrecho su mano. Adelante usted. Tal vez en soltería lo hubiera hecho.
2: Bueno.
0: Creo que lo llegué a hacer.
2: Ah.
0: Lo llegué a tener amistades con derecho, sí. Pero es algo que lo veo factible con madurez.
2: Vuelvo y te digo.
0: Con madurez.
2: No todo el mundo está capacitado para eso.
0: ¿Tú no
2: eso.
0: Estarías capacitada para tener amigos con derecho?
2: Sí, sí, yo lo he tenido.
0: Ya, bueno, ok.
2: Sí.
0: Dalo ahí.
2: Sí.
0: Dalo ahí. Ahí lo dijo ya.
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2: Por eso digo que óigame, que hay que tener cierto grado de madurez, de entendimiento de cuál es el tipo de vínculo
0: de cada quien,
2: al que tú te estás arriesgando, por así
0: y
2: decirlo.
0: Y no estoy hablando de que en medio de eso haya un compromiso con otra gente. No. Su amigo es soltero y su amiga y usted es soltera.
2: Exactamente.
0: De acuerdo. No es que amigo con derecho y él tiene su novia o su mujer. No, eso se llama de otra forma. No, eso tiene otra dinámica. Que si usted la resiste y el grupo la resiste, bien por ustedes también. Óyeme, es como usted está dispuesto a resistir. Olvídese de eso.
2: Hay muchos niveles
0: de resistencia. Que yo conozco personas que están en situaciones sentimentales creadas y habladas y consensuadas, que son más felices que lo que creen que están haciendo algo y que cumpliendo las reglas.
2: Sí, sí, claro.
0: No lo invito a usted a hacerlo, no. No lo invito.
2: Es que tampoco sepa todo el mundo.
0: No lo invito. Por eso que no lo invito. Ni lo invito a usted, ni, y yo sé dónde me meto y por dónde voy o por dónde no voy. Pero eso de que, no, cuidado si el que está ya hablando y lo habló y lo consensuó está más feliz que usted. Déjese de eso.
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2: Para que sea
0: la mitad con derecho es dos personas solteras que no quieren formalizar una relación, no es un asunto sinvergüencista ni vagabundista, no quieren formalizar una relación y quieren, sobre todo, mantener la amistad. Y están uno para el otro cuando haya otro tipo de intenciones.
2: Exacto.
0: Y ya. El asunto es usted no pasar de reconocer que esas son intenciones carnales. Son intenciones carnales. No, es difícil, porque es difícil de tú limitar. Son intenciones carnales con una persona a la cual usted adora y quiere como loco o como loca, pero es su amiga o es su amigo. De eso se trata la celebración del día de ayer, el día del amigo o amiga.
2: Con derecho.
0: Con rights.
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0: Aclarado el asunto, vamos a las efemérides de hoy. Así como hay que dar cabeza para lo que hablamos anteriormente, para esto hay que dar cabeza. Es el ejercicio del cerebro. Hoy es el Día Mundial del Ajedrez.
2: ¡Jaque mate!
0: No sé ni papa de ajedrez.
2: Yo tampoco.
0: Oye, yo no sé. El peón, la torre, el caballo, la reina, el DH, su madre. Bien. No sé cómo se mueven dentro de un tablero.
2: Camila me lo estaba explicando porque su profesor de educación física le estaba dando esa clase de ajedrez.
0: Sí, sí, sí. Gracias a Dios en los colegios se ponen en eso.
2: Yo quedé sorprendida.
0: Sí, sí.
2: Yo quedé sorprendida y yo dije, ay, qué bien por ti.
0: No, está bien.
2: Yo, chulísimo.
0: Nunca me he dedicado a, pero las veces que he visto, no entiendo lo que está pasando aquí.
2: Yo tampoco.
0: No entiendo lo que está pasando aquí, pero bien.
2: Tenemos campeones de ajedrez.
0: Es el deporte del cerebro.
2: Sí, sí, sí.
0: De acuerdo, ahí está, el ajedrez.
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0: Hoy también es el Día Internacional de la Luna. La luna coqueta. Hoy es el Día de la Luna. Para todos aquellos que han ido allá.
2: Que son
0: tres. Tres gente. Y dos se desmontaron.
2: Ajá, que pues ya.
0: Está lo que tú ir a la luna y quedarte adentro.
2: Ay, yo no puedo.
0: No, yo no me voy a piar ahora, no. Porque
2: a mí no me pongan en eso.
0: No, yo no me... Pero ven.
2: ¿Y en qué paro estos viajes turísticos a la luna? Multimillonarios.
0: A la luna, no. Recuerda que no es a la luna que ellos van.
2: Ah, no.
0: Ellos suben al espacio y bajan otra vez, sin llegar a la luna.
2: No la encuentro.
0: En estos días hubo un cohete que orbitó la luna.
2: Sí.
0: Sí. Porque es un poco difícil llegar a la luna. Ahora, 63 años atrás, 60
2: ¿llegaron?
0: Que sí, era más fácil.
2: Hay teorías de que eso fue un montaje. De que no fue así.
0: No le metas el tema que yo.
2: No, yo estoy hablando de teorías. Mira, no me doy para creer eso.
0: Yo tengo un amigo, esposo de una buena amiga, que nos llevamos fantásticamente bien cada vez que compartimos, pero llegó el tema de la luna y nos dijimos de todo.
2: No,
0: acordamos no volver a tratar el tema.
2: Sí, suelten eso.
0: No volvemos. Total. El mundo va a seguir girando igualito. Exacto. Hayan ido o no hayan ido.
2: Yo no lo digo porque creo o no creo, porque me da 33. Honestidad, sonará, ay, pero qué desentendida ella. No, es que me da igual.
0: Me da lo mismo.
2: Pero no estoy ajena a los comentarios.
0: Exacto, tú oyes las dos partes.
2: Exacto, claro. Que se han hecho. He escuchado las investigaciones científicas, documentales
0: de una
2: y reportajes.
0: Y, de la otra.
2: Y he escuchado gente que están con una seguridad y una confianza
0: claro.
2: Defendiendo la postura de que eso fue una mentira, de que eso fue un montaje.
0: Mentiras
2: y
0: son
2: que
0: todas
2: no
0: mentiras.
2: Se ha llegado a la luna de como se ha querido pintar
0: exacto,
2: históricamente.
0: Exacto.
2: Bueno, como yo no soy la que se va a dar a la tarea
0: no
2: de desmentir o de nada, yo me amor.
0: Hoy es el Día Internacional de la Luna. Nuestro
2: exacto.
0: Satélite, ahí está.
2: Ahí está.
0: La Luna, para usted, véala cuando le da la gana. Sí. Ahora creo que está en cuarto menguante, creo.
2: Preciosa la
0: está
2: Luna.
0: Hermosa. Está hermosa, está como, nada más hay que ponerle el muchachito sentado arriba.
2: Ay,
0: como,
2: sí.
0: Como el icono aquel. Pero nada, nada. Se fueron o no fueron, usted hoy celebre la Luna.
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2: Yo soy como la canción. No son
0: mira,
2: mi problema.
0: No, no, tranquilo. Yo no, eso, yo no tengo que ver con eso. Yo no estaba ahí cuando pasó. Ay, ay, ay, ay, ay, ay. Mira, oye esta. Hoy es el día del amigo.
2: Ok.
0: No de la amistad, ¿eh?
2: Del amigo.
0: Del amigo. Tiene sus orígenes en la famosa llegada del hombre a la Luna.
2: Ay, mira tú.
0: Y es que ese fue el suceso elegido por Enrique Ernesto Febraro, un locutor argentino miembro de la logia masónica, para intentar incentivar en el mundo una celebración que girase en torno a una virtud altruista como la amistad sincera.
2: Qué bonito.
0: Lo que tiene que ver con la Luna.
2: Estoy tratando de procesar.
0: Vamos a ver.
2: Pero vamos
0: Febrano
2: a ver.
0: Quiso conmemorar su Día del Amigo el mismo día en el que el coronel de la Fuerza Aérea de los Estados Unidos, Edwin Aldrin, hiciese su incursión en la Luna junto a Neil Armstrong en el Apolo 11.
2: Ah, ese es la segunda persona entonces que pisó la Luna.
0: Que, exacto, que estuvo ahí.
2: Se dice.
0: Me imagino que el otro no se desmontó para que los tres no se quedaran fuera y se cerrara la puerta.
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2: Ay, ¿tú te imaginas esa?
0: Y se cerrara la puerta. Eso hay un comediante que hace eso.
2: Es fuerte.
0: Pero bueno, hoy es el día de el amigo.
2: Ok. Bueno, felicita a su amigo,
0: a
2: su amiga.
0: Claro.
2: Póngale un mensajito bonito, mándale un meme que uno ve de esos ahí en Instagram. Y uno ve... Tú sabes que hay amistades que se sostienen a base de memes y de reels.
0: Claro, no, el amigo que no anda mandando reels y memes.
2: No es amigo.
0: No es amigo. Mira, hoy es el Día Mundial de las Piruletas. ¿Qué son las piruletas? Las paletas, tipo el chavo, ya. También conocida en otros países como chupetas, paletas, chupetes, lollipops en inglés. Son golosinas elaboradas con mucho azúcar, jarabe de glucosa por si falta azúcar y colorantes por si faltaba más azúcar. En formas esféricas, planas e icónicas, insertadas en un palito. Ahí está.
2: Bien.
0: Mira, ¿tú has comido piruleta?
2: Claro que sí.
0: El
2: claro.
0: Chavo, el chavo, ¿has visto el chavo?
2: Pero por
0: no,
2: Dios,
0: no, tranquila. Usted responde. ¿Usted
2: sí,
0: ha visto el chavo?
2: Sí, he visto el chavo.
0: ¿Vivo, live action o lo has visto en muñequito?
2: Ambas.
0: Ambos a dos.
2: Matarile.
0: Sí, te lo digo porque hay, bueno, hay una generación que no es la tuya que conoce al chavo en muñequito.
2: Sí, no, lógico.
0: Ok, conoce al chavo
2: sí,
0: muñequito.
2: Sí, sí. No, pero ambas. Ambas versiones.
0: Creo que Kiko comía piruletas. En el chavo. ¿Cómo
2: y,
0: era?
2: Y le echaba vaina al chavo, porque el chavo no podía comprarse una piruleta.
0: Exacto, y de paso se la estrellaba y se rompía la piruleta.
2: No.
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0: Así es la vida, así es la vida. Bueno, este bloque ha tenido hasta Luna en el medio, señores. ¿Cuántas cosas? 12:28, ¿nos vamos a la pausa?
2: Sí, señor.
0: Regresamos en breve.
2: Ok.

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0: Osadía, ahí estaba sonando de Edén Muñoz y Cristian Castro. Le volvió la sonrisa, ni las gracias me dio, pero nada.
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0: Milagros Méndez está por acá.
2: Presente.
0: ¿Ves lo que te digo de muchas situaciones especiales?
2: Ajá.
0: Por ejemplo, te he dicho que en esta empresa hay tres o cuatro.
2: Ok.
0: No, más de ahí.
2: Contados.
0: Tres o cuatro, y son muchos, pero tres o cuatro, de tres o cuatro personas que pueden entrar y salir a esta empresa en el momento que quieran, el día que quieran. Ah, mira, llegué a esto, entonces colócate ahí. Ellos saben su lugar. Este es uno que ha estado conmigo, no en la radio. En la radio no hemos podido cuadrar por sus horarios y los míos. Pero sí ha estado en televisión, en parte de mi gran historia, en el programa Francisco Muy Diferente, que le hicimos la revuelta de Muy Diferente con Francisco. No hay forma de que cuadre que él pueda grabar, porque a la hora que yo grabo, tú sabes que hay un día que yo lo voy a hacer especial, lo voy a grabar en horario especial, una de las cosas para que él pueda venir también, porque quien puede entrar a las redes o a nuestro canal de YouTube va a ver que gran parte de nuestra historia, siempre ligada, no tan solo a la información, sino a la diversión, porque es un payaso hecho gente, sin disfraz. Él es un payaso sin disfraz. Entonces lo junta conmigo, ya tú sabes.
2: Se potencializa.
0: Voy a decir algo, no lo tomes a mal.
2: Me miró de una manera.
0: ¿Tú veías el show de mediodía?
2: Pero claro, es la costumbre.
0: ¿Veía el dúo cómico Las Mariposas?
2: Ay, Dios mío, esa pregunta. Esa pregunta, Francisco.
0: Eso mismo.
2: Él quedó estupefacto.
0: Tú y yo deberíamos hacer algo para las redes.
2: Él quedó estupefacto.
0: Reeditando Las Mariposas.
2: Oye, ¿y qué fue? ¿Tú sabes qué es eso?
0: Francisco Machín con nosotros.
3: No, pero hijo, ¿y tú? ¿Te esmeraste? ¿Te cediste?
0: No. ¿Tú no recuerdas ese dúo cómico?
3: Tú eres el dueño de... Espérate.
0: A ver.
3: Tú eres el dueño del circo, entonces. Yo soy payaso. Mira, claro que sí.
0: ¿Recuerdas ese dúo cómico, señores? Que venía el show del mediodía. Argentinos, creo yo, suramericanos para allá.
2: Voy a googlearlos porque no tengo fresca en mi memoria.
3: Un dúo que todos sus chistes eran relacionados con los homosexuales.
0: Mayormente, okay. Sí. Mayormente.
3: Pero tú sabes que en ese tiempo la gente no se ofendía, no había bullying. Y la gente lo disfrutaba.
0: No, esa gente le sacaron cuarto
3: ahora. Ellos no pudiesen hacer eso.
0: Cancelado.
3: No, claro, no lo hubieran sacado de los sitios, sí, bueno, sí, hubieran, sí, hecho manifestaciones.
0: Cancelado. Que le llaman cancelado. Sí, eso estuvieran, sí, sí, cancelado.
2: La cultura de la cancelación.
0: Pero basado en esa teoría cómica, se hicieron muy popular en Latinoamérica. Francisco Sallet.
3: Ahorita se murieron y tú no
0: yo
3: sabes
0: creo que hay
3: nada.
0: Uno, sí, que se murió.
3: Ay, Dios mío. ¿Cómo búscate, están? Yo búscate. Estoy muy bien. Estoy un poco en shock porque yo tenía mucho tiempo que no venía.
0: ¿De verdad?
3: A la empresa.
0: Sí.
3: Y veo el set ya de... ¿Cómo es que se llama ahora?
0: Muy diferente con Francisco. Lo mismo, pero al revés.
3: Ok, que tan chulísimo. Me encanta. Local nuevo. Sí. Eso significa progreso, dinero.
0: Riesgo.
3: Sí.
0: Claro. Y riesgo. Riesgo y aventura. Significa.
3: No, hombre. No,
2: el que no arriesga,
3: tú eres como yo, mi amor. Que no se mete en nada si no está claro. Tú eres loco. Uno, oye, me sea ropa hasta donde la sábana le da. Por eso nos ha ido bien. Podemos dormir
0: en paz y tranquilo.
3: Y ahora, bueno, aquí la cabina, pero muy bien, muy
0: pero
3: contento.
0: Tú habías venido a esta cabina, creo.
3: Sí.
0: Sí, pero a grabar el programa de televisión como lo hacíamos antes, que era tipo podcast.
3: Pero como quiera, óyeme, el abrir ese espacio hace que todo se vea totalmente diferente.
0: Sí, es así. Se respira otro aire.
3: Pero muy bien, muy contento aquí celebrando el triunfo de España.
0: ¿Verdad? Que tú eres español.
3: Claro.
2: Felicidades.
3: Primero, tengo doble nacionalidad. Segundo, mi papá era español.
0: Tu papá era español, claro.
3: Y en honor y en homenaje a él, yo sé que él hubiera estado feliz.
0: Paco.
3: Don Paco Valencia. Y tercero, bueno, mi cuñado es español. Mis sobrinos son españoles.
0: No se durmió.
3: Además, tú sabes que lo que pasa, que yo creo en ese, en esa parte de la nueva generación. Y España es un equipo de muchachos jóvenes, muchachos nuevos. Y que tenían esa energía. Yo pienso que esa es una manera, no solamente, óyeme, de reconocerle el trabajo que ellos hicieron, sino de mandarle un mensaje al mundo, a los demás muchachos. Bueno, sigan ahí, hagan su fila, que le va a ir bien.
0: Sí, y realmente, deportivamente hablando, eso ocurre regularmente. Porque, por ejemplo, nosotros vimos que Argentina ganó el año pasado, ¿verdad?
2: El Mundial pasado.
0: El Mundial pasado. Pero Messi tiene 4 mundiales o 3 mundiales yendo ahí a pasar trabajo.
2: Desde el 2006.
0: Exacto. Entonces,
2: 20 años ya participando en Selección Nacional
0: ese grupo,
2: de Argentina.
0: Exacto. Ese grupo mundiales. Encabezado por eso, esos que han ido cambiando, tiene que pasarle la antorcha a otro. Y eso es lo que ha ocurrido con España. Yo entiendo. Y eso, el mundial le abrió la puerta a mucha gente también, a muchos otros países. ¿Te acuerdas? Bueno, el portero de Cabo Verde.
2: Bocinha, que fue ya firmado por un equipo internacional.

0: Pasaste no, por otro
1: lugar. Primero fui a hacer un análisis, ¿sí? Unos análisis.
0: Hey, rutinario.
1: Sí, después fui todo. A mi casa.
0: Sí, que queda cerca de aquí.
1: Y después vine aquí. Pero bien, tú sabes que a mí los lunes me gustan. Porque yo creo que con la energía, con que tú empieces el lunes, así mismo te va a ir en la semana.
0: Ya. ¿Y tú eres de comenzar los lunes cómo?
1: Con energía ahora, bien animado.
0: Aunque el fin de semana haya sido muy
1: batido,
0: cargado.
1: Batido. Sí. No, es que yo trato, si voy a salir, salgo los viernes para tener sábado y domingo.
0: De
1: para,
0: recuperación.
1: Claro, porque es que ya uno no se recupera igual, Francisco.
0: No, la otra noche te dura.
1: Yo antes en 24 horas me amortaba en la calle, después 72 y ahora 3 días. ¿Cuántos son 3 días de hora?
0: Sí, no, 72.
1: Ah, ok.
0: 48 son 2.
1: Antes eran 48, ahora es 72, para yo poder tener juicio en la mente. Porque en el cuerpo no, tú te recuperas fácil.
0: En automático.
1: Pero en la mente, entonces, lo estoy cogiendo suave también esto de hay que administrarse, hace demasiado calor.
0: Sí,
1: la
0: sí,
1: gente
0: sí.
1: está como incómoda en la calle. Hay mucho estrés en las redes. Uh-huh. Tú sabes, las humildes opiniones, la gente metiéndose
0: sí,
1: en la vida del otro.
0: Mi humilde opinión, bim, bam.
1: Entonces yo creo que uno tiene que estar un poco distante.
0: Ya. Más de lo que tú regularmente estás.
1: Sí, sí.
2: No, eso es salud, eso hay que proteger la salud mental, Francisco.
1: No, yo estoy en
2: ese. Ay, yo estoy con los dos, Francisco.
1: Yo tengo, estoy en ese proceso. Tengo un año tratando de desarrollar y fortalecer mi inteligencia emocional. Me está dando resultados, pero hay situaciones que son complicadas.
0: Fran, hay algo que a la gente le llama posiblemente la atención y es el hecho de que tú tienes 30 años de carrera.
1: Ahí sí.
0: 30 años de carrera. Y.
2: Son 30
0: aparte,
2: ya.
0: Sí, aparte
2: él
0: de...
2: Él se queda pensativo como Yemsla.
0: No, él fue al primer día fue que dijo, sí, yo voy a ir al programa.
1: Que al primer día que yo dije que iba a ir al programa fue pensando en los 6,000 pesos que me iba a ganar.
0: ¿Qué te iban a dar este día?
1: Sí, no, que me iban a pagar mensual.
0: Al mes,
1: yo dije,
0: sí,
1: mi amor. Esto, me siento ahí, hablo, hasta que yo dije, no, pero esto es
0: venga,
1: una responsabilidad. Tengo que documentarme.
0: Bueno. Esto no es show nada más. O sea, no es tan solo los 30 años de todo eso, sino llegar a 30 años, más o menos, y seguir siendo un producto viable.
1: Sí.
0: Que es lo grande. De verdad, tú miras todo el sacrificio que has hecho, económico, personal, todo lo que has tenido que pasar y todo lo demás. Pero llegar a 30 años de carrera y que todavía hay una generación que te está conociendo, pero hay otra generación que te ve fresco.
1: Sí, gracias a Dios. Yo estoy muy contento. Tú sabes que me pusiste a pensar. Porque si hay algo que yo he manejado y gestionado muy mal, ha sido mi parte económica.
0: Sí.
1: Me ha costado
0: no
1: mucho trabajo.
0: Yo tuve que casarme para eso. Oye. ¿Tú no te has casado?
1: Perdón por la palabra. Me ha costado mucho trabajo. Tú sabes que la gente que estamos ligados al arte no sabemos cobrar.
2: Siempre lo he dicho eso. Aquí. Una cosa es el talento y otra cosa es el manejo de las finanzas, administrar esa parte económica.
1: Y a mí me ha dado mucho trabajo en ese sentido. Y luego que lo tengo, entonces, no gastarlo y buscarle, óyeme... ¿para qué? ¿En qué gastarlo eso mismo?
0: Sí,
1: entonces,
0: sí. ¿O en qué invertirlo?
1: Creo que, pero ya conocí a alguien que me va a ayudar, que tiene que ver con gestión financiera y me está ayudando en esa parte. Sí. ¿Tú ves? Porque todavía estamos a tiempo.
0: Pero, exacto, pero es lo que te digo. Todavía sigues siendo un producto viable, es decir, que estás presente en el trabajo. Porque malo es que hubieras llegado a esa conciencia de la situación y ya tú no seas un producto viable.
1: Lo que pasa es que Francisco, cuesta mucho trabajo. Yo no sé si a ti te pasa, pero yo, mira, ahora hay como un renglón que se ha puesto de moda, que son los creadores de contenido.
0: De contenido.
2: Correcto.
1: O sea, uno quiere montarlo también en esa ola. Pero tú no puedes, óyeme, tú tienes que también valorar y sopesar y que sea lo más importante la trayectoria de una gente. Tú no puedes pagarle a una persona que tiene 5 años creando contenido, lo mismo que uno que tiene 30 años haciendo su trabajo, tú ves. Ah, que esa persona quizá tiene más alcance. Eso es su problema. ¿Para qué usted me buscó a mí? En ese tipo de cosas también hay que ubicar un poco.
0: Se ha vuelto complicado.
1: Ubicar un poco porque además ahora mismo competir en ese mercado es complicado. Porque tú sabes que hay muchas que hacen contenido
0: película
1: de actividades específicas y ni siquiera, óyeme, la conocen los ejecutivos de eso. A ver si pegan.
2: Sí, es como salir a pescar.
0: Tirando la carnada.
1: Tienen detrás un patrocinio que le paga el camarón.

0: fotógrafo, la persona que la está acompañando, y hacen unas cosas.
1: Un aparataje. Dices,
0: muerto yo quedo. Porque yo fui a una actividad en estos días que me pasó eso. Mm. Que había un grupo.
2: Sí.
0: Y yo quedé. Sí, y yo cuando le pregunté a alguien, me dijo, no. Aquí, mi amor, en nosotros. A Taita se le pagó por eso.
1: Ah,
0: y sí. Entonces, Taita, ¿qué pasó? No, lo hicieron por cosas. Y si etiquetan y ponen como colaborador a la marca, se le... Nosotros lo aceptamos porque es una publicidad, claro, para nosotros. Claro, y una proyección para ellas.
2: Tú sabes, exacto. ¿Tú sabes
1: ese es el juego? Que, ¿ese es el juego?
2: Exacto.
1: Sí,
2: que,
1: sí,
2: que es lo verdad. Difícil es montarse en esa vuelta.
0: Pero después es complicado porque cuando tú te quieres proyectar, el día que tú quieres que te le den valor a esa proyección y a tu trabajo, te dicen, ay, pero... Entonces lo ponen en duda.
1: Totalmente.
0: Y traen una de la capital. Seguimos.
2: Sí, exacto.
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2: Francisco Sánchez está con nosotros. Fran, yo nunca he sabido tu segundo nombre.
1: Picante.
0: José.
2: Francisco José. Pero en mi vida.
0: Sí, Francisco José. Francisco por mi papá, que ajá, se llamaba Francisco, sí, Sánchez, sí, sí. Barrés. Y José por mi abuelo, el papá de mi mamá, que se llamaba José del Carmen Ramírez. Pero no le decían así, sino le decían Mimicito.
2: Ya. Yeah.
0: Un personaje. De la zona
2: ¿por qué
0: sur.
2: Será?
0: No, mi abuelo fue político, militar, funcionarios del gobierno, senador, gobernador.
2: Wow, en la época una historia. De Trujillo. ¿Del sur a dónde?
0: Hasta en Montecristi fue el gobernador.
2: Lo mandaron para Montecristi.
0: Sí, es decir, cuando yo me siento con mi mamá a hablar.
1: A repasar ese árbol genealógico.
0: Fíjate, mi mamá en esa época estudió en 12 colegios, Francisco.
2: Ese es el papá de tu mamá.
0: Sí. En perfecto. 12 colegios estudió.
2: Tu mamá es dominicana.
0: Sí.
2: O sea, Paco vino de España.
0: De España, sí. Y en una salida de un amigo de él con una prima de mi mamá.
2: Ok, ahí conoció.
0: La prima de mi mamá le dijo, óyeme, hay otro, acompáñanos. Se dejó María porque mi papá siempre tigre buen mozo y presumido. Carro descapotable. Que no me diga cómo lo obtuvo, ¿eh?
2: No, no está bien. No,
1: no entremos en
0: llegó,
1: esos detalles.
0: Ya tú sabías, quedó en shock.
2: En shock.
0: Conectaron. No, sí. Pero ella no quedó en shock. Conectaron.
2: No, exacto.
0: Se quedaron en ver y para que tú veas, la otra pareja no cuajó.
2: No cuajó.
0: Y ella se casó.
1: Para que
2: tú mamá, ¿de dónde es tu mamá?
0: De San Juan de la Maguana.
2: De San Juan de la Maguana. ¿Y tú visitas San Juan
0: no,
2: de la Maguana?
0: Tengo muchísimos años que no voy.
2: ¿No quedaron conexiones ahí?
0: Claro, hay familia. Le dije a mi mamá que vamos a hacer ese viajecito.
2: Okay.
1: Sería bueno, interesante.
0: Porque sobre todo yo quiero involucrar como a mis sobrinos, tú ves. Porque ellos saben de dónde viene la familia, pero no están como muy empapados.
2: Muy empapados en eso.
0: Entonces tengo que organizarme para irme como un fin de semana de hacer turismo interno.
2: Exacto.
0: Y la verdad es que yo no he ido, pero me han dicho que San Juan está muy bonita.
2: No, pero espérate, Felipe Bautista ha puesto a San Juan de la Maguana,
0: no,
2: ¿verdad?
0: No, me aclaro.
2: Oye, sí. Una tacita.
0: Espérate.
1: San Juan
0: Danilo
1: es la provincia.
0: San Juan de la Maguana, Danilo sí. Medina.
1: San Juan también, es la provincia. También. San Juan de la Maguana es el municipio cabecera.
2: Cabecera, sí.
1: Estuve por ahí hace ya un tiempito por
2: ¿hace
1: temas
2: cuánto?
1: Menos de un año.
2: Ah, no, pues estuviste reciente.
1: Estuvimos por allá trabajando.
2: Yo estuve antes de pandemia.
1: Con
2: por
1: Valentín.
2: O después.
1: Y de verdad que, mira, han llegado marcas nacionales de empresas que tú conoces bastante bien, de tiendas departamentales, a tener asiento allá en San Juan, llevándole progreso y desarrollo. Y la verdad que las vías de acceso, carreteras y demás, están en muy buenas condiciones. Y sí, se ha visto el crecimiento ahí en la provincia. Sí, sí, sí. Sí, sí.
2: Yo creo que por eso sigue ganando como senador.
1: Bueno, te voy a decir una cosa, sí, y lo hemos hablado en círculos políticos. Uh-huh. Usted a nivel nacional, en su provincia, en su locación, puede tener todas las diferencias ideológicas y políticas como usted lo quiera. Uh-huh. Pero en San Juan,
2: no, hay que pedirle
1: ese
2: permiso,
1: señor es un dios.
2: Uh-huh. Hay que pedirle permiso.
1: Es un dios.
0: Sí, definitivamente.
2: Ya. Frank, siempre haciendo actividad.
0: Yo iba a decir una cosa cuando tú estabas hablando de eso. Ah, tú sabes qué.
1: No, sí, porque estamos entre amigos hablando
0: aquí. No, pero no es de eso. Es del sur.
2: Del sur, exacto.
0: Que yo siempre, mira, yo al sur he ido dos veces en mi vida.
2: No.
0: Sí. Dos veces en mi vida.
2: Pero tú estás hablando de Azua y Pedernales, Barahona. Exacto, exacto.
0: Y te puedo decir que a mí la zona que más me ha impactado e impresionado es el sur. Yo he llegado hasta Barahona.
2: Sí.
0: Parece que los contrastes.
2: Ah, pues tú igual que yo no has ido a la Bahía de las Águilas.
0: No.
2: Oh,
0: de
2: yo tampoco.
0: Paisaje, yo creo que es lo más bello que tiene la República Dominicana.
1: Concuerdo contigo.
2: El sur es hermoso, yo le he dicho a la gente.
0: Entonces, yo creo, lo que pasa es que para nosotros, los de la región norte, es complicado bajar al sur.
1: Ciertamente.
2: Porque todavía tenemos que ir a la capital, bueno, a la circunvalación y salir ahí. Sí.
1: Hay que dar esa vuelta.
0: Pero que Francisco, óyeme, antes había una conexión por Constanza.
2: ¿Antes? No, y ahora hay una por Piedra Blanca, pero está complicadita.
0: Sí, pero que debería, óyeme, porque la verdad es que hay nos podemos beneficiar nosotros de muchas cosas del sur. Y también el sur beneficiarse de cosas.
2: Pero oye, hay un proyecto que tiene pensado este país, una carretera que sale de aquí y se va por San José de las Matas para llegar a Asua.
1: Pero por el tema del impacto ecológico, medioambiental, es un poquito...
2: Son unos 50 kilómetros, 60 kilómetros de montaña, qué sé yo, algo así. Pero ese proyecto existe décadas como proyecto. Y primero vamos a hacer la del ámbar.
3: 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Bueno.
2: Frank, como en casa, en la mañana.
0: Fíjate que yo he aprendido, señor, y yo estoy madurando.
2: Sí, ¿qué pasó?
0: Tú sabes que cuando tú ibas a hacer, estaba haciendo como esa explicación, yo iba a bombear eso, pero me quedé callado y lo dije.
2: Y lo dije. Pero mira, antes de hablar de como en casa, vamos a tomarnos el café. Que nos trajo...
0: Sí, pero tú sabes que yo me gustan las cosas frías, ¿eh? O a temperatura ambiente. Los extremos para mí son malos. Ni muy frío, ni muy caliente.
1: Ah, mira qué bien.
0: Entonces yo siempre espero que se asiente como decían antes.
1: Sí, es verdad.
2: Es cierto.
1: Hay que esperar que se asiente.
0: Sí, entonces ya me lo bebo. Pero muy bonita la taza, Mayerly. Muy lanzada la bahía, ¿oíste?
1: Pausa y volvemos.

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0: Pásenla bien.
1: Muy diferente.
2: Pásenla bien. Adelante, entre a la fiesta. Milagros Méndez está por acá.
3: Sí, señor.
2: El señor Francisco Sanchís nos honra con su visita. Y quien les habla, Francisco Vázquez, aquí estamos. Para llegarles a ustedes hasta casi las 2 de la tarde.
3: Ay, yo me siento como en una sobremesa de amigos, sí. Me encanta.
2: Frank,
3: me encanta.
2: Diariamente tú tienes, como en casa,
4: sí.
2: A las 10 de la mañana. Sí. ¿En qué horario que está como en casa ahora?
4: A las 10.
2: A las 10 de la mañana.
4: Lo que pasa es que ahora yo he cambiado un poco mi horario, porque yo antes estaba como un poco más relajado, pero sabes que yo tenía un año que había dejado el gimnasio. Había dejado de hacer ejercicio, que es peor.
2: Peor todavía, claro. Claro.
4: Y empecé que me duela a las 7 de la mañana.
2: Épale. Ahí
4: como que yo sepa que vale la pena. Y la verdad es que me ha dado una energía.
2: Está lleno de, donde cirujano.
4: Ajá. Sí. Me ha dado una energía muy buena. He aprovechado como el tiempo. Y ya cuando llego como renovado.
2: Y las energías se disparan
4: porque
2: a esa hora.
4: Yo antes había cometido el error de lo descubrí muy tarde, después de los 6 meses de hacer ejercicio. Yo iba a como a las 4:30, 5 de la tarde y me costaba mucho trabajo dormirme, mi amor, ya tú sabes.
2: No.
3: Energía
2: yo no puedo esa hora, yo no podría esa hora.
4: No, yo me
2: puse dejé hasta de correr así. Esa hora, yo corro mejor a las 5 de la mañana, 5:30.
4: No, y el correr... Uh-huh. Eso sí te acelera y te dispara la dopamina, que ella.
2: Sí.
4: Eso.
2: Fue con todo.
4: Pero ahora llego a las 10. Sí, llego, tú sabes que yo siempre llego.
2: ¿Estás en el teatro todavía?
4: Sí.
2: Entonces, tu dinámica es teatro, como en casa,
4: no,
2: teatro.
4: Como en casa y teatro.
2: Ah, ¿no vas antes al teatro?
4: No.
2: No.
4: No, porque yo tengo, desde que yo empecé como en casa, yo tengo una...
2: Un horario ya diferente.
4: No, se habló en el ministerio y con la dirección del teatro para que yo... llegara después del programa, a las 11.
2: Está bien, eso le conviene. Entonces, al teatro.
4: No, por mi intensidad.
2: No, que tú estés en un medio. Que estés en un medio.
3: Ah, sí, que está temprano por la mañana.
2: No,
3: por
2: mi intensidad. No, ahí.
4: No, y me quedo ahí normalmente hasta las 3, hasta las 4. Y hay actividad. Yo antes trataba de ir como a lo más, como tratar de ir a todas las actividades. Pero ahora me he concentrado mucho en la de la sala de la restauración porque hay demasiado movimiento en las otras salas. En el bar y en la Julio Alberto Hernández. Entonces, además, son espacios que se llenan rápido. Entonces, muchas veces, aunque tú trabajes en el teatro, tú no puedes estar exigiendo una silla.
2: No,
4: tú te tienes que quedar
2: claro,
4: de pie si está lleno.
3: Pero ese eres tú que tiene ese nivel de criterio y profesionalismo. Pero tú sabes que tenemos colegas que quieren ser la estrella,
2: no, pero
3: aunque
2: ya
3: la
2: con
3: actividad
2: él
3: no
2: se
3: le
2: ubican,
3: corresponda.
2: No,
4: mi amor, yo llego allá, mi amor, y porque es que yo creo que para que las cosas funcionen, tú tienes que... Tú eres el que tiene que dar el ejemplo.
3: Totalmente.
2: Claro, totalmente.
4: Entonces yo creo que uno pasa un segundo plano si la cosa... Y yo me trato de involucrarme en todo eso porque al final...
2: Lo de Zoila sigue a las 2 de la... A la 1:30, 2 de la tarde.
4: De 2:30 a 2:30 está ella.
2: No, no, está ella, pero tu participación...
4: Yo entro como a la 1:10, 1:20.
2: ¿Todos los días?
4: No.
2: Está bien.
4: Muchacho, lunes, miércoles y viernes. ¿Cómo puede ser? Francisco,
2: no
4: es suficiente de como en casa.
2: Ya.
4: No.
2: Estaba en el
4: Francisco,
2: patrón.
4: Francisco, óyeme, yo sigo aplaudiendo a ustedes, los que hacen comunicación diaria.
2: Sí.
4: Esto no es
2: no,
4: fácil.
2: No, pero radio, yo hago
3: es
2: radio,
3: pena,
2: es diario.
3: Es una
4: eso
3: pena.
4: No importa.
2: Ahora como mismo, en casa yo lo solté ahí mismo.
4: No.
1: Muy diferente.
2: Yo lo aplaudo a ustedes que lo hacen diario.
4: No,
2: televisión diaria.
4: Sí.
2: No, es un trote.
4: Es complicado.
3: Es retador, es retador.
2: ¿Estabas en el patrón?
4: Yo, sí. No, estaba, no estoy.
2: ¿Todavía estás?
4: Sí, es como una promesa.
2: Tú estás cumpliendo una promesa.
4: Yo estoy haciendo algo que yo entiendo que Dios me lo va a recompensar.
2: El patrón.
4: Es como una labor, no es una labor social.
2: No.
4: Pero yo lo estoy haciendo ahora por teléfono. Después de la pandemia... He mantenido eso porque no hay necesidad de yo ir.
2: De estar ahí, no.
4: Ellos
2: no
4: me dejan los últimos 20 minutos de los lunes y los viernes. Yo con eso relleno. Es más fácil también para mí. Porque antes hacíamos como una dinámica de comentar y que sé yo qué. Entonces se perdía mucho tiempo. En el sentido de que si tú no has ido, tú no sabes lo que ahí pasó. Entonces tengo que explicar. Yo prefiero explicarlo una sola vez.
2: Uh-huh.
4: No sé.
2: Y ya. Estaciones Sociales cumple, sí, ¿cuánto? ¿Cumplió 30 cuánto?
4: Años, cumple 30 años.
2: 30 años.
4: Cumplió 30
2: cumplió
4: años.
2: 30.
4: Sigo ahí los domingos de 8 a 9 batallando en Teleuniverso.
2: En Teleuniverso.
3: Bueno, que es
2: pero bajo la producción de Boreal.
4: Sí,
2: bajo
4: sí,
2: la producción
4: sí,
2: de Boreal, que se aclare.
4: Sí. Eso, sí, entonces sí, está muy bien. Pero debo de aclararle al público que aunque usted escuche que yo estoy en todos esos programas, tampoco se crea que yo me estoy llevando una paca.
2: Es decir que las contrataciones que sigan llegando.
4: Sí, eso es bien, bien como bien, cosa, pero tampoco es de que ¡ay! Que yo mensualmente estoy
2: pero
4: holgado.
2: Que lo piensen, hey, que lo piensen, no importa.
4: No, claro, no, tengo que aclarárselo, porque por ahí andan unos con un cuchillo en la boca, mi amor, que se creen usted rico. No. Y tú sabes, Francisco, que cuando uno llega a unos sitios,
2: sí,
4: hay gente que quiere, óyeme, y entienden que por tú trabajar en los medios, ya por eso hay como un precio.
2: No. No se hagan esa idea. Uno es un empleado de este medio.
3: Señores,
2: ¿de acuerdo?
3: Yo creo firmemente en esta carrera de la comunicación que amamos todos, porque sí, si no, no estuviéramos aquí.
2: No estuviéramos aquí, ¿no?
3: Esto de pluriempleo, señores, como explica Francisco, es una realidad.
4: Sobre todo
2: Sanchis.
4: Sí, cuando tú
2: tienes que aclarar aquí, sí, tienes que aclarar.
3: Caramba.
4: Sobre todo cuando tú cruzas el peaje. De ambos lados.
3: Sí, porque allá tú creas una expectativa. Sí,
4: no, mi amor, allá... es donde se hace
3: la expectativa,
2: el espectáculo,
4: dinero y la cosa, y la gente se puede el lujo de con uno o dos ya, suficiente. Pero mi amor, del peaje para la zona norte y del peaje para el este, tenemos que coger nuestra lucha.
2: Hay que coger una luchita.
3: Y, pero... y en el disculpa, Frank,
2: no, adelante,
3: Frank Vázquez,
2: no,
3: no hemos tocado el tema de tu participación en películas. ¿Cuántas películas
4: ay,
3: ya
4: no me
3: tú
4: hable
3: llevas?
4: De eso que estoy sufriendo, porque tú sabes pasó? Que mi mentor,
2: sí,
4: Roberto Ángel Salcedo,
2: no puede hacer película.
4: Escribía mis personajes, no, que no puede hacer, que no quiere hacer.
2: No, eso está bien, está bien.
3: Él puede, pero no quiere.
4: No, mi amor, pero como yo sí le planteé, pero ahí está un equipo, hazla.
2: No, pero no se vería bonito.
4: Tienes que cabildearme con tus relaciones por la gente que está haciendo cine, a ver si me toman en cuenta.
2: Sí, vamos a hacerlo así.
4: Yo hago hasta casting.
2: Sí, no. Pero que eso no tiene problema. Aquí hay unos mañosos que no les gusta hacer casting. Se hace casting. ¿Cuál
4: sí,
2: es el problema?
4: Sí, sí, sí.
2: ¿Y qué es?
4: Vamos y hacemos eso. Porque la verdad es que para mí eso era... Y te puedo decir que a raíz de la pandemia, a mí me ha conocido como un 50% más la gente que antes. Porque poco soltaron las películas.
2: Sí, sí, sí. Todavía a mí me andan hablando de Vamos de Robo y no. ¿Para qué me casé? Oye, película que hace 15 años.
4: Yo fui a una... ¿A dónde yo fui? Como a una... Ay, mi amor. Yo fui a una... A un pasadía. A un sitio que se llama El Guano.
2: El Guano, sí. Sí, metido para allá.
4: Me paré en un sitio. Y había una... Parece que una mamá con tres niños, el marido, un primo, qué sé yo. Mire, por aquí es lo... Por aquí es que queda la, el acueducto de la Noria.
2: Uh-huh.
4: Porque esa era la referencia que yo tenía.
2: ¿Qué tú tenías?
4: Pero claro, Sanchis, las películas, qué sé yo qué, empezaron a mencionármelo. Y la verdad es que, además, yo me disfruto mucho. A mí me gusta todo lo que está alrededor de ¿cómo que se llama? De la producción de una película.
2: Sí, del mundo
4: de
2: películas.
4: Claro. Tú aprendes mucho, la gente, lo enfocada que está, porque la verdad es que la parte técnica del cine en este país.
2: Y con los actores que uno ha tenido, con los actores que uno ha tenido la oportunidad de compartir, porque uno, la profesión de uno es esta y va y actúa. Pero hay gente que vive del arte, de actuar. Y nosotros, Fran y yo, que hemos compartido también, hemos tenido actores a nuestro lado que, óyeme, es un privilegio.
3: No, y ustedes privilegio representan esa, yo diría, esa caterva de talentos de la comunicación del Cibao. Para hablar de región, porque son talento nacional y marca país ustedes. Eso no está en discusión. De que
4: definitivamente... No, déjame de Santiago.
3: Pues
4: eso sigue siendo un atractivo.
3: Y hay que decirlo,
2: no
4: sí,
3: que ustedes dos, Sanchis y Vázquez, junto con otras figuras, por supuesto, han sido esos rostros, esos talentos que han tenido una participación importante en la pantalla grande de la República Dominicana. Y es un privilegio para nosotros que hemos seguido su trayectoria, tus 30 años en el arte, en la comunicación, a nivel social y de entretenimiento, y destacarte también en la pantalla grande. Sé que te suma muchísimo. Y Francisco Vázquez también, que ha ido...
2: De las mejores alfombras rojas que se han hecho en espectáculo alguno en la región.
3: Sí. Definitivamente.
2: El señor y yo ahí.
3: Y también, exacto. Yo para mí, Sánchez, te veo como el ícono de las alfombras rojas, no solamente la región, del país completo.
2: Están fallando
3: para
2: esa mí, gente entre tú y
3: una
2: yo.
3: Una alfombra roja sin la participación de Francisco Sánchez
2: está perdido.
3: No hoy tiene la lucidez, ni la elegancia, ni el garbo que debería tener, porque tú le das un toque internacional.
4: Amén. Muchas gracias. Tú, pero tú sabes que lo que pasa, Francisco, es que eso lo redujeron ya.
2: No, no importa, Francisco. Bueno. Mira, yo te voy a ser sincero. La gente, que la misma gente. No, no, mira, óigame una cosa. Cuando usted ve producciones internacionales de mucho costo,
3: total,
2: hay un ícono que permanece ahí aunque le cambien 70 gente al lado. Y yo siempre le he dicho, señores, teniendo talento para otras cosas, pero en una alfombra roja de ese nivel, es imposible que Frank no esté, que Francisco Sánchez no esté.
3: Yo no lo concibo.
2: Y no di que, no, que él está allá. No, no. Debe haber 7 gente allá y Francisco en conducción de eso. Porque no quieren entenderlo. O sea, es verdad que usted tiene su equipo de gente, pero usted tiene que procurar que las cosas le queden como es. Y que cuando la gente prenda la pantalla y salga Sánchez, coño, aquí hay una vaina. Y perdónenme la palabra. Pero todavía vivimos en conceptos para de mí, grupismo y todas esas cosas.
3: Para mí le da peso a una alfombra roja.
2: El señor Sánchez tiene compromisos con Zoila.
4: Ay, ya me van a despedir.
3: Ay, porque son
2: no,
3: diez.
2: Por mí te queda y lo hacemos a Zoila, conectamos aquí.
3: ¿Tú te imaginas? Ay.
4: No, porque es que yo, por el teléfono por donde yo me conecto, no lo tengo, porque yo no tuviera problemas.
2: No, sí, allí te va.
4: No, está allí el en mi vehículo, que yo lo haría ahí. No, pero todavía se puede durar 5 minutos.
2: Perfecto,
4: más.
2: Mejor. Mira, pues vamos a dar la bienvenida a Daniel Noel, psicóloga clínica, aquí con nosotros, y que sé que tienen alguna pregunta para usted.
0: Wow, pero yo me siento muy honrada.
2: Muy
0: de estar
2: cómoda.
0: Aquí. No,
2: me
0: no, porque yo estoy hoy como que verlos los tres juntos, me sentí como que, wow, sí, qué matatanes.
4: Ah. Ay, gracias.
2: Aquí se dan esas cosas.
0: Sí. Usted sabe que yo tuve la oportunidad de conocerlo en Serenia.
4: Sí.
0: Tuve la oportunidad.
2: ¿Qué es Serenia? Explícale a nuestro
0: público. Bueno, recordando que Serenia es la clínica donde laboro, la clínica especializada de cuidados paliativos, la primera en nuestro país.
2: Así es.
0: Yeah. Entonces, tuve el honor de conocer al señor Sánchez el día de la inauguración, ya hace casi 2 años.
2: Ya. Yeah.
0: Entonces, yo tengo una pregunta, porque yo viví el año pasado lo de hacer televisión diario.
2: Sí.
0: O sea, lo viví.
2: Yo estaba en Coco TV.
0: Sí.
2: En la plataforma de Nelson. Sí.
3: Un programa de psicología.
2: De la mañana. Sí. Sí, la mañana.
0: Tuve la honra y la dicha de hacer un programa de televisión. Okay. Y de verdad, era diario, era fuerte. Yo tengo una pregunta, ¿cómo usted lo logra?
4: No, yo porque no sé.
2: Exacto, yo no sé.
4: Yo no sé, porque mira, la verdad es que hay situaciones y días. Primero, que tú no estés en eso.
3: Exacto.
4: Segundo, que producto de que tú no estés en eso, todo se cuadra para que no salga.
0: Y ojo, perdón que lo interrumpa. Entonces, yo quiero destacar algo para quien no esté escuchando, porque la gente le ve muy bonito el hacer televisión. Y mire que yo no me dedico a la parte exclusivamente de la comunicación, porque soy psicóloga, ¿verdad? Señores, o sea, el hecho de tener que uno estar en buena actitud para que nacionalmente te vean, internacionalmente te vean, y hacerlo diario no es fácil. Entonces, yo lo veo usted en televisión, como en casa, por ejemplo, que hay actividades, que con una ropa, que hay que hablar, que dinámica. ¡Wow! Eso es admirable. Eso es totalmente admirable.
4: Muchas gracias. Pero no es fácil. No es fácil. Tú sabes que las cosas también se te... Hay una parte también de la producción que te ayuda mucho. Cuando a ti te mandan el contenido con tiempo, que tú te puedes documentar. Ay, Dios mío, sí que se me fue como el avión. Me fui para allá.
2: ¿Para dónde?
4: No, puse a hablar como para allá.
2: Sí.
4: Entonces, pero es muy desgastante, porque acuérdate que hay una parte física que tú te recuperas.
0: Claro.
4: Pero la parte mental y emocional, cuando eso está agotado, tú no, óyeme, tú te fundes.
0: Sí, sí.
4: A mí me dio, mira, tú sabes que a mí me dio una cosa que nunca me había dado, hace como cuando lo del concurso de Gladys, de las niñas.
2: Sí, ahora Agnes hace par de Universe, semanas. ¿Sí?
4: Que fue en Punta Cana. El concurso fue el sábado. El sábado yo amanecí con un malestar como si me fuera a dar gripe, pero a nivel corporal.
0: Okay.
4: Me dolían las coyunturas, yo tenía fiebre, pero a mí no me picaba la garganta. Yo no tenía mucosidad, no me picaban los ojos y todo eso. Y alguien, yo le comento a una persona, a una doctora, lo que me estaba pasando y me dijo, mira, bébete eso. Y me dio un cosa de ibuprofeno, un mareo. Sí.
3: Un,
4: mareo, un antigripal. Mm-hmm. Vete para el cuarto y descansa. A las 2 horas yo estaba como nuevo. Hace el concurso, se termina el concurso y yo la verdad es que me sentía como bien. Y le pregunto a ella, ay Dios mío, pero qué bueno. Y me dijo, no, óyeme, tú tenías un agotamiento físico y mental.
2: Sí, exacto. Sí, sí, sí.
4: Producto de eso. Y yo te di eso para que le mandaras un mensaje a tu cuerpo de que se pusiera bien. Y ya con eso...
0: Al descanso.
4: Pero ella me dijo, tienes que cogerlo suave porque de ahí a que tú colapse...
2: Era poco lo que faltaba.
4: No, pero muy bien, no. Seguimos.
2: Fran, tú sabes que, volviendo a lo que decías ahorita de cómo se está viendo el mundo de la comunicación y los influencers y demás y todo eso, hay una parte que a nosotros, nuestra generación, nos invita a no desfasarnos, pero también a permanecer fiel y leales a nuestra esencia. Y yo creo que hay que seguir buscando ese equilibrio entre eso y lo que está pasando actualmente, uh-huh, sin uno desdoblarse tanto que pierda. Y yo creo que ese es el reto más grande que tenemos, sí, lo que pasamos de 20, 25 años en este medio.
4: Sí, bastante.
2: O sea, no perder esa esencia, pero no salirte de ese, sí, mercado. Lo que pasa es que, mira, quienes están manejando ahora la publicidad, puede que sea gente que ni sepa quiénes somos nosotros. Uh-huh. Y se está llevando mucho de el view, de la fama, de lo viral.
4: Sí.
2: Y nosotros no estamos en ese bloque. Uh-huh. Entonces, no sé si te pasa, me ha pasado a mí, que he tenido que sentarme en una mesa a presentarle a un o a una joven quién soy yo. ¿Te ha pasado?
0: Oh, wow.
4: No, hasta ahora.
2: Hasta ahora no.
4: No, wow. No.
2: Ah, bueno, que casi tú no te sientas a negociar con una gente.
4: No. A mí, cuando me andan buscando es porque me quieren a mí específicamente.
2: Ah, perfecto.
4: Pero no, yo no he tenido como eso, porque tú sabes que al final, ay, yo no sé, Francisco, alguna vez yo digo, tampoco se puede estar tan, no me gusta como exponerme tanto, estar ahí. Yo no sé si fue porque ya yo quemé esa etapa, porque mi programa tenía mucho que ver con eso. Entonces, uh-huh, yo tenía como una presencia muy marcada y creo que ahora... hay que administrar esa parte. Y no me cuesta trabajo, porque yo siempre he sido como muy vanidoso. Señores, pero arreglarse, cambiarse y estar presentable para que la gente te acepte.
2: Exacto.
4: Y te vea bien, no es fácil. No. Entonces, yo cuando vine para acá, yo dije, pero yo no me conozco. Mira qué relajado yo estoy.
2: Pero muy bien.
4: Con mis tenis, con bien, estos pantalones. Y eso iba a venir más.
2: No.
3: Más producida.
4: Pero después yo dije, no, pero es así. Ahí yo me doy cuenta. Bien, hay que tratar. Increíble eso que tú dijiste. Ahora me puse a pensar. Después que uno tiene 30 años, óyeme, ahora, venir ahora
2: a presentarse.
4: A hacer tu currículum. Sí, a mandar tu, sí, currículum.
2: Sí. Ahora, lo que sí te pasa mucho, como a mí, es que te encuentras con gente de otra generación, más joven, que te dice, mi abuela es loca con, sí, usted.
4: No, peor. No, mi abuela.
2: Mi abuela es loca con usted.
4: No, mi amor, ojalá fuera eso. Ellas que me dicen, Dios mío, cuando yo estaba chiquita me obligaban a ver. Sí.
2: Es verdad.
4: Me obligaban a verte.
2: Hay gente que me ha pedido fotos y dice que desde niña yo lo veía a él.
0: Estoy mal.
4: A mí me pasó con un señor que me miraba. Con ojos, como con una cara despectiva. Yo dije, este tigre tiene que ser homofóbico. Y busqué la forma de acercármele. Yo le dije, ay, pero ¿y qué? Pues yo le caigo tan mal. Porque usted me tiene una cara como de asco que me quiere como desaparecer. Sí. Y me dijo, óyeme, perdí 5 años de mi vida viéndote todos los domingos. Digo, ¿cómo que perdí?
2: ¿Cómo que perdí? ¿Sí?
4: Perdí porque te cogí odio. Ah. Esos 5 años me lo disfruté. Porque mi mujer me enseñó a verte. Pero a los 5 años, óyeme, la cosa se empezó a... No, me dice como a los 3 años, uh-huh. el matrimonio empezó a tener como conflicto y cosas. Diablo. Y yo te relacionaba
2: con ella.
4: Con ese momento.
2: Sí, porque era una dinámica que hacían juntos.
4: Digo, lindo, pues fluye. Eso ha pasado mucho. Rehiciste tu vida, sí.
2: Pues entonces, ya...
3: Ponte
2: a verlo ahora.
4: Que iba a seguir y después me fui y dije, este debe de estar obsesionado conmigo. ¡Ay!
3: ¿Y tú sabes qué? Señores, Francisco Vázquez ha hecho mundial, obvio, nacional y mundialmente famosa, que de hecho, hombres, mujeres y de todos los sectores siempre se abrazan a ella en cualquier situación, dependiendo del contexto, la mencionan. No sé para dónde voy.
4: Pero sé que voy allí.
2: Bueno, es Vázquez, Sanchis, dijiste Sanchis. Francisco Vázquez. Sí.
3: Sí. Yo dije Vázquez.
2: Sí.
3: Sanchis. Ay, es que ustedes dos me tienen confundida.
2: No, Fran.
3: Reitero, Sanchis ha convertido en su marca personal, como parte de su talento y su trayectoria, una frase que todos, hombres, mujeres, hasta niños, nuevas generaciones, la mencionan dependiendo del contexto, a modo de chanza. Y es esa frase, no sé para dónde voy, pero sé que voy a llegar.
2: Sé que voy a llegar.
3: Con el gesto y todo.
4: Y eso sigue todavía. Tú sabes que, y yo no te puedo decir de dónde me surgió eso. Bueno, yo sé de dónde salió. Acuérdate que Walter Mercado terminaba con una vaina. Milagro, cuando tenía el programa en el 13, ese momento terminaba con algo.
2: También.
4: No me acuerdo quién, otra gente. Y yo dije, pero ¿por qué yo no puedo? Y se me ocurrió eso y la verdad es que... como de las cosas que tú dices, mira cómo eso logró como enganchar con la gente, pero no sé de dónde se me pudo haber. Algunas veces soy creativo.
2: Sí.
4: Pero
2: mira, Frank, Boreal estaría dispuesto a negociar tu espacio con otra productora.
4: No entiendo.
2: ¿Te han hecho propuestas de otras productoras para que lleves tu espacio?
4: ¿Y por qué tú me preguntas eso como tan comprometedor?
3: Ahí está mi cuñado Cookie.
4: Claro que sí. Claro que sí. No. Se me han acercado mucha gente para proponerme hacerle un refresh, a estaciones sociales y para tenerlo como en el mismo horario, en el mismo canal, pero con un equipo totalmente diferente. Porque nadie te va a dar idea ni te va a refrescar si no tiene algún tipo de beneficio.
2: Claro.
4: Entonces, sí, lo que pasa es que yo creo, mira, Francisco, yo creo, aunque yo algunas veces reconozco que me gusta mucho vivir en una zona de confort, que tengo que cambiar eso de mi mente, yo creo que cuando las cosas se van a dar, también hay que esperar el momento para que eso se dé, tú ves. Porque yo, no por temeroso, pero yo... Muchas veces tengo una parte como emocional que no quiero afectar a la otra persona, sobre todo cuando tú creas como un vínculo
2: que va más allá
4: de lo profesional. Es decir, entonces, para mí eso es como, me lo enseñaron en mi casa, pero tengo que dejar eso a un lado. Porque eso es como el agradecimiento. Tú le agradeces a una gente durante mucho tiempo, pero tú no puedes estar atado. Tu vida no puede estar atada de ese agradecimiento.
2: Amigo hasta la muerte, pero no te puedes enterrar con él.
4: No, para nada.
0: No puede ser por obligación.
4: Claro, pero yo recuerdo una señora una vez que dijo, delante de mí, y todo el mundo la criticó, yo dije, eso tiene mucha lógica. Ah. Porque ella estaba hablando de que su marido estaba pasando por un momento emocionalmente complicado. Y que cuando él se ponía de intenso, ella cogía y llamaba a los hijos y le decía, miren, vengan a atender su loco. Que de quien él es familia de ustedes, que él no es familia mía.
2: Es cierto.
4: Y ahí la agarraron, óyeme, y la deflecaron. Cuando yo me fui para mi casa, recuerdo que se lo dije a mi mamá. Dice, ya, pero mira, tiene la misma respuesta que yo daría.
2: Póngalo.
4: Dije, mami, pero te pasaste ahí.
2: No, pero es verdad.
4: Y sobre todo, después que tú tienes muchos años... Que ya las cosas tienen que ser un poco más ligeras, y menos intensa, menos persecución, menos inseguridad.
3: Ay, se puso poético.
2: Óyeme, Francisco, vete a cumplir con Zoila.
4: Señores, gracias.
2: Francisco Sanchis ha estado con nosotros. Fuerte el aplauso para Frank. Tú sabes que esto es de usted, mi querido hermano. Es decir que,
3: mi admiración y mi respeto. Tú sabes que te quiero muchísimo.
2: Tú sabes que yo lo digo a Maylin, así mismo. Tú y yo no somos familia, tú y yo hemos creado una familia.
4: Sí.
2: Porque yo no somos familia, ¿verdad?
4: Viste, una nueva referencia ahí.
2: Pero es verdad.
4: No sé para dónde voy, pero sé que voy a llegar. Tú y yo hemos creado una familia.
3: No somos familia.
2: No somos familia.

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0: 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Milagros Méndez está aquí con nosotros.
1: Ay, qué bien, nos la estamos pasando. Entre amigos aquí, chévere.
0: Como debe ser.
1: Sí, Sanchi siempre es una cura andante.
0: No, y te llegó Santa Claus temprano.
1: También, tengo que agradecer públicamente.
0: No.
1: ¿Tú no quieres que yo agradezca públicamente?
0: No, mire, hágame favor.
1: Pues ya.
0: Atrevida.
1: Ay, sí, España ganó el mundial.
0: ¿Le viste? No. Danel Noel estaba con nosotros por acá, nuestra querida compañera psicóloga.
2: Creo que mi primera vez viniendo lunes para empezar bien mi semana.
0: Ya, pues ven los lunes. Mira, ven el día que tú quieras.
2: Wow.
0: Lunes y el día que quieras.
2: Y si quiero venir todos los días.
0: Bueno, tú habla con la jefa, ve a ver, pónganse de acuerdo.
1: Si fuera por él, sí.
0: No sé qué es lo que hay ahí. Bueno, Danel es nuestra querida compañera psicóloga y con varias especialidades dentro de la psicología. Le pedí que viniera con nosotros en el día de hoy porque vamos a hablar de algo que desde el punto de vista psicológico creo que puede tener algunas preguntas que nos pueden ayudar. Vamos a hablar de el sueño y ciertas importancias que tiene dentro de la salud con respecto a la parte que tiene que ver con la ingesta alimenticia. Uh-huh. Yo me quiero ir por ahí.
2: Okay.
0: Por eso traje a mi querida amiga, hermana, canchanchana de muchos años, de los grupos de servicios para el mundo. Ellos, hey, te estoy hablando, tipo Sergio Vargas, 1980. Conmigo aquí, es de la casa, lo que pasa que tiene temporadas, entonces hay que aceptarle, dependiendo su agenda, la temporada. La doctora Raquel Tejada con nosotros.
1: Bienvenida,
0: doctora. Cayó todo, doctora. ¿Cómo fue?
3: Hace un tiempecito que nos conocemos.
0: Sí, hace ratito, pero gracias a Dios estamos bien.
3: Sí.
0: Vamos bien.
3: Muy bien.
0: Vamos caminando en este mundo.
3: Claro. Viendo crecer a los amigos. Eso es importante.
0: Así mismo es. Doc, ¿cómo está por allá?
3: Estamos muy bien y contenta de estar aquí. Y como dice Danel, hoy lunes, empezando la semana de una muy buena manera.
0: Un saludo a todas las chicas y chicos del Centro de Nutrición Clínica. Ahí en la, ¿cómo se llama la calle, doctora?
3: Arturo Grullón.
0: Arturo Grullón. Antes era la calle 5.
3: La calle 5.
0: Bueno, Arturo Grullón.
2: ¿En qué sector?
0: En los jardines.
3: La 7.
0: Pero okay. No. Arturo Grullón.
3: Arturo Grullón.
0: Número
3: 17.
0: 17, ahí está. ¿Cuántos años ya, Doc, ahí?
3: En noviembre cumplimos 17 años.
0: Centro de Nutrición Clínica, mi
1: hermano. Se dice fácil, ¿eh? 17.
0: La doctora es especialista en obesidad y el centro tiene, entre tantos especialistas que usted pueda necesitar para el acompañamiento necesario, entre ellos también la parte psicológica, que es muy importante. Nosotros hemos hablado aquí, Milagro, que en cualquier proceso alimenticio, que la gente cree que el proceso alimenticio es solo para rebajar. No, hay gente que necesita a ganar libras, pero con buen alimento. Hay gente que necesita mantenerse. Hay gente que entra en otros procesos de salud que va acompañado.
3: Como controlar alguna enfermedad.
1: Exacto. Hay muchas necesidades.
0: Es que la gente, usted le dice, estoy yendo al nutricionista, ¿va a rebajar? No, mi amor, no es para eso nada más. Sí. Pero bueno, doctora, ¿tú quieres empezar con la pregunta que tú ibas a hacer, Daniel?
2: Pues Daniel no, dijo, no, no,
0: ay,
2: no,
0: qué
2: no,
0: bueno, no, tengo una pregunta.
2: No, vamos a desviar.
0: El sueño. Cuando le pregunté, Doc, el tema de hoy, el sueño, pero ¿qué pasó? ¿Cómo? ¿Es de comida? ¿Es de comedera que vamos a hablar? No, el sueño, Doc.
3: Mira, lo que pasa es que el sueño es el pilar de la medicina olvidada. Si te das cuenta, tal vez en
0: el pilar de la medicina olvidada.
1: ¡Qué fuerte ese enunciado!
0: Sí, me gustó.
3: Si se dan cuenta, todos negociamos con el sueño. Lo que generalmente escuchamos la frase de... yo duermo el fin de semana, o yo duermo después. Hay gente que dicen, inclusive, yo voy a dormir cuando esté muerto.
0: Sí, es verdad.
2: Y no es muy común.
0: ¿Qué tanto dormir?
3: Respetamos el sueño. Y la medicina más barata y muy efectiva es el sueño.
1: Si descansar.
0: ¿El sueño natural o el sueño provocado? Porque conozco personas... Sí, está bien. Conozco personas que entienden...
2: Medicarse.
0: Hay gente que lo hace ya sin prescripción médica. Hay gente que se va solo a la farmacia... sí. y se empatillan para dormir. ¿Ese sueño recupera, Doc?
3: No. Ya. No. Fíjate, mientras las personas creen que dormir es simplemente cerrar los ojos y apagarse. Uh-huh. No es así. Uh-uh. El cerebro no se apaga. Es igual que el corazón. No deja de latir mientras estamos descansando.
1: Claro. Exacto.
3: Mientras estamos durmiendo, se realizan un sinfín de funciones que vienen a reparar todo lo que es la parte física, pero también inclusive la parte emocional. Uh-huh. Porque sin un sueño adecuado, nosotros no podemos manejar nuestras emociones. Entonces, se queman muchas calorías.
0: ¿Durmiendo, doctor?
3: Durmiendo se queman calorías.
0: ¿La gente cree que sale a correr nada más, doctor?
3: No, también, porque es que todas esas funciones, regular las hormonas, uh-huh.
0: Atención,
3: reparar
0: mujeres.
3: Tejido, ¿sí? Y no solamente las hormonas femeninas.
0: No, yo sé, yo entendí. Pero...
3: La del hambre y la de la saciedad se regulan ahí también. Mientras estamos durmiendo.
1: Uy. Wow.
3: El fijar los recuerdos, el manejar las emociones, el depurar. Inclusive esas soluciones que a veces mientras estamos durmiendo nos despertamos y tenemos esos momentos de creatividad,
1: ¿sí?
3: Es ahí que ocurre.
1: Eso es verdad, a mí me ha pasado.
0: Sí, claro.
1: Me ha pasado que yo después de un día largo y quiero como crear algo o estructurar algo en mi cabeza y si estoy muy cansada, muy agotada, lo voy a dejar para cuando después del descanso y al levantarme tempranito tengo todo
0: más claro.
1: Más claro, definitivamente.
3: Mira, en el sueño nosotros deberíamos de hacer de 4 a 6 ciclos de 90 minutos. Durante la noche.
0: Más detallado.
1: Pues siempre no que no es que
3: nosotros estamos... se hacen una fase REM y no REM. La fase Ajá. REM es la fase donde estamos, lo que se conocen como movimientos oculares rápidos. Esa fase es exclusivamente para trabajar todo. Ese es como terapeuta natural mientras estamos durmiendo. Repara todo lo que es la memoria. Se trabajan las emociones de cosas que pasaron durante el día. Okay. Y ahí es que están los momentos de mayor creatividad. Y está la fase no REM. Uh-huh. Que es la fase donde es el taller del cuerpo. Se reparan las hormonas, se reparan los músculos, se repara tejido. O sea, es una cosa impresionante lo que se hace. Inclusive, en la fase no REM, es donde se fija la memoria de todo lo que tú aprendes desde el punto de vista manual.
0: Ya, yeah, ya. Yeah.
3: Cuando tú, no manual, sino todo el aprendizaje corporal.
0: Exacto.
3: Si tú aprendes a montar bicicleta, es en esa fase. Si un cirujano que tenga que aprender una nueva técnica, es en la fase no REM, donde se fijan todos esos recuerdos y esa... capacidad.
0: Yeah.
3: Pero ¿qué sucede? Eso se hace en ciclos. Cada ciclo debe durar se hace de 90 minutos y son de 4 a 6 ciclos durante toda la noche para que tengamos
0: espérese.
3: Realmente
0: 90 minutos son hora y media.
1: Hora y media.
0: Hora y media. Uh-huh. 4 veces hora y media son 6 horas.
3: Uh-huh.
0: Y partiendo de que sean 4 ciclos, vamos a sumarle entonces 3 horas más o 2 ciclos más, que son 3 horas. Entonces realmente un sueño reparador tiene que andar entre 7 horas, 8 horas.
3: Exacto.
0: Un sueño reparador.
3: El adulto.
0: Espérese, pero continuo. No dije que me levanté a las 2 a orinar y volví a las 4 y volví. Continuo, apagado ahí, 7 horas.
3: No he apagado.
0: No, usted me entendió. Sí, exacto. Si apagó, se odió.
3: No. En esos ciclos hay micro despertares, pero micro despertares no deben de pasar de 20 segundos. Porque lo que hace el organismo es va profundizando, pero después vuelve y sale. Es como un ciclo.
0: ¿Y si fui al baño? ¿Me van a coger más de 20 segundos, doctora?
3: Más de 20 segundos.
0: ¿Ahí me descontrolé?
3: Pero entonces lo bueno es que si tú tienes una calidad de sueño, tú puedes volver a retomar
0: y ahí arranca
3: el descanso.
0: Okay.
3: Lo ideal es que no tengamos que hacer más nada que descansar durante la noche. Y eso uno tiene algunas recomendaciones para que no tengas que levantarte y ir al baño.
0: La doctora Raquel Tejada está con nosotros del Centro de Nutrición Clínica, fundadora, creadora, CEO. Y hay otra cosa aquí, Doc, que usted me va a tener que explicar, es Sodonuclein.
3: Ah, sí, Sodonuclein.
0: Espérese, no, eso ahorita, porque eso para mí es nuevo esto aquí. Doc, ok, en su centro conocí a una nutricionista deportiva de España, creo. Felicidades para ella, sigan. Oh, no sé de dónde era.
3: De México.
0: De México, perdón. No ganaron, ok. Entonces, la conocí.

0: así, no se negocia. Sí, ya. Ah, bueno, espérate.
1: ¿De cuánto?
0: Entonces estamos viendo que sí, que tú duermes más que las horas normales de noche. La siesta, que media hora, 20 minutos. Digo, no, doctora, hay siesta de hora y media, 2 horas. Y dice ella, ah, espérate, tú duermes lo que tú no te la duermes continua. Sí, no, sí. Ahí viene la pregunta. ¿Es tan reparador un sueño seguido como un sueño no seguido?
1: Como fraccionado.
0: Yo no, duermo 8 horas al día, 6 allí y 2 allí.
1: Pero no consecutivas.
0: No, exacto, 6 allí y 2 allí.
2: No es tan reparado.
0: No es lo mismo.
2: No es tan reparado por muchas situaciones.
0: Ok.
2: La siesta te sirve a ti como un descanso.
0: Ok.
2: Pero no deberías de empezar ciclos donde tu cuerpo tiene que empezar a hacer todas esas funciones.
0: Ah,
2: además de que generalmente la siesta la hacemos de día.
0: De día, uh-huh. Claro.
2: O sea,
0: claro.
2: No hay un estímulo de la producción de melatonina adecuada, que también es la que ayuda a disparar muchísimas otras funciones. Uh-huh. Y por lo general, tus niveles de cortisol durante el día están elevados, así que exacto. No es un sueño tan reparador. Tú puedes sentirte más descansado, te sirve para desconectarte, pero nunca va a ser tan reparador como un sueño que tú hagas continuo muchas horas. Si es de noche mejor, o si te toca, si eres de los que trabajan en la noche, te toca trabajar de día, pero tienes que estar entonces en un ambiente que pueda sentirte que hay oscuridad y que tu cuerpo se confunda y empiece a liberar melatonina
0: melatonina. Por eso es que los músicos se avejentan tan rápido.
2: Sí,
0: no, los
2: sí.
0: Músicos, los serenos y todo eso. Porque
1: las personas que viven y que trabajan a nivel nocturno.
0: Al revés, lo que trabajan al revés a la normalidad.
1: Bueno, yo tengo un amigo que trabaja.
0: ¿Derecho?
1: No.
0: ¿Para celebrar el día de ayer?
1: No, amigo. Okay. Que él, en muchos años, tiene muchos años. La gente sabe que Frank y yo.
0: Dale.
1: No, es una cosa.
0: Dale.
1: No, doctora, él tiene muchos años trabajando en turnos nocturnos.
0: Uh-huh.
1: Y incluso hasta sus hábitos de comer están más condicionados a ese horario.
2: Uh-huh.
1: Come, merienda, o sea, todo lo que tú harías en el día a nivel alimenticio está para la noche, porque evidentemente en el día sus días son más cortos porque está durmiendo o sale a hacer una diligencia y su estómago ya no está. ¿Qué tanto afecta ese desbalance, esa desproporción de horario para alimentarte que tiene correlación con el sueño?
0: Uh-huh.
1: O no tener el sueño regulado para la noche porque estás en una actividad laboral, uh-huh. En este caso trabajando.
2: Algo tan sencillo, cuando nosotros tenemos que salir fuera del país, que estamos, que nos vamos
0: con
2: ese yelag, ese cruzando el charco. Cuando nosotros empezamos a comer en horarios diferentes, tú sientes la diferencia.
0: Uh-huh.
2: Tu estómago, tu intestino, la digestión no se hace adecuadamente. Por lo general te sientes inclusive hasta, como dice la gente, un poco inflado, porque uh-huh. no es lo mismo. Existe lo que es la crononutrición y está muy relacionado a lo que hacemos durante el día y durante la noche. Es muy probable que él, como ya está acostumbrado a eso, su ritmo sea ese.
1: Adaptado.
2: ¿Qué yo les recomiendo a él? Que el horario de descansar lo respete. Si decidió que él duerme, por ejemplo, de 8 de la mañana a 2 de la tarde, entonces que trate de hacer cosas que vaya induciendo su cuerpo a que sepa que hay que dormir.
0: Uh-huh.
2: Tomar melatonina en la mañana, oscuridad total a la hora de que él se vaya a dormir, todo lo que es mantener la temperatura de la habitación adecuada, cuestión de que su cuerpo entienda que esa es su noche y pueda hacer todas las funciones uh-huh. que tiene que hacer.
0: Okay. Daniel, usted tenía una pregunta para la doctora.
3: Algo que también quiero destacar es que recordemos que el cuerpo humano es un reloj biológico que funciona con la luz y la oscuridad para funcionar. Y que por eso la doctora hace tanto énfasis el tema de que cuando uno va a dormir debe estar todo oscuro, de que hay que preparar el cuerpo y que el sueño al final del día es reparador, sobre todo. Algo que yo noto hoy en día, principalmente con mis pacientes y también en mi vida, que soy joven, que vivo haciendo 20,000 cosas, uno siempre tiene la excusa de que uno está productivo, de que uno está joven, que yo duermo más adelante, que estoy en lo
2: otro.
3: Que
2: le faltan horas al día.
3: Y ya que le faltan horas. Sí. Y pecamos mucho de las cosas tan sencillas que son nuestras necesidades fisiológicas, como es comer, dormir, beber agua, movernos. No estoy hablando de ejercitarse, sino de moverse. Entonces, la parte de la alimentación, para ir asociándolo, que yo lo vivo diciendo, pero quiero que usted como doctora lo diga. ¿Cómo afecta el hecho de que yo tenga una mala calidad del sueño al hecho de yo poder controlar y gestionar mis antojos durante el día?
2: Bueno, primero, lo que dice es totalmente cierto. Y lo que le comentaba hace un rato, cuando estamos descansando, uh-huh.

0: Y es un sueño reparador. Las hormonas que tienen que ver con el hambre y la saciedad también se nivelan. Uh-huh. Cuando no dormimos adecuadamente, lo que hace es que la hormona que tiene que ver con el hambre se eleva. Uh-huh. La hormona que tiene que ver con la saciedad, que te pone ese stop de que ya me paro, no tengo hambre, no es que disminuye, pero no funciona igual.
1: Se desregula.
0: Sí. Y hay como lo que uno llama una resistencia. No funciona igual. Y la persona entonces tiene más hambre durante el día que uh-huh. lo habitual. Pero claro. No solamente eso. Es el tema de esa hambre hedónica, esa hambre de comer por comer, y los antojos generalmente uh-huh. son de alimentos con alta cantidad de calorías, sobre todo azúcares.
1: Uh-huh. Carbohidratos.
0: Uh-huh. Carbohidratos, pero más todo dulces, uh-huh. chocolates dulces, no los chocolates amargos. O sea, hay muchas cosas que es como, es una forma que natural de calmar un poquito.
2: Y es hay, como un vicio.
1: Sí, ahí quiero agregar algo muy importante a nivel hormonal, y usted uh-huh. me confirmará, que entre más estresados estemos, ya sea por factores externos o internos, el nivel de cortisol va a aumentar. Entonces, una de las funciones del cortisol es mantener el metabolismo organizado, o sea, en equilibrio, principalmente el tema de agua y sal en nuestro cuerpo. Si yo tengo una mayor producción de cortisol, mi cuerpo está quemando más. Entonces, por eso él me pide ese azúcar, de que vamos. Entonces, ahí vamos al hecho de la importancia de respetar el sueño. ¿Qué recomendaciones se le dieran a esas personas en el día a día que ya lamentablemente no dormí bien, tengo tus antojos? También el tema de que está bien, estoy recuperando mi rutina de sueño, una higiene del sueño, pero todavía no lo han logrado y tienen que lidiar con este tema de controlar las comidas. ¿Qué opciones tienen para picar? ¿Qué alimentos podemos sustituir? Y eso, para no decir evitar y eliminar.
0: No, claro, esto es un asunto de equilibrio. Uh-huh. Punto número uno, lo que mencionas sobre el cortisol es cierto. El cortisol durante el día es donde debe de ir, uh-huh. donde debe de subir, y de manera natural, no con Exacto. una taza de café. Eso es importante. Sí. Yeah. Lo ideal es que el café, 90 minutos después que ya estemos despiertos y que ya nuestro cuerpo entienda que hay claridad, que entonces debe de empezar a descender la melatonina y debe de subir de manera natural el cortisol. El cortisol muy elevado también te mantiene en un nivel de urgencia. Uh-huh. Y en urgencia, el cuerpo tiene que reaccionar rápido y por lo tanto también necesita energía rápido. Y por eso también ese deseo de comer más uh-huh. cosas dulces. Parte de lo que yo siempre digo a los pacientes es crear un estilo de vida. Es crear rutinas que faciliten. Y nosotros tendemos mucho a minimizar el efecto que tienen esos pequeños detalles. Uh-huh. Desde nosotros poner un horario, ¿en qué momento nosotros vamos a empezar a bajar la velocidad? Bueno, yo me acuesto generalmente a las 11, pues por lo menos a las 10, 9 y media, yo tengo que empezar ahí quitando.
1: A crear esa rutina de sueño.
0: A crear mi rutina. Lo ideal es que si usted se levanta a las 5, dele para atrás al reloj y trate de calcular las 8 horas. Uh-huh, uh-huh. Mínimo en adultos 7. Pero trate, si es 8, mucho mejor. Entonces, calculando esa hora, réstele media hora y empezar desde ese momento a preparar su rutina. Yeah. ¿Exposición al celular en la noche? No se debe.
2: Sabroso.
0: Yo sé que estoy tocando muchas fibras.
2: Hasta que se cae en la cabeza.
1: Ahí somos culpables todos.
0: Señores, en la noche tienen que liberarse la melatonina. Yeah. Y utilizar el celular puede retrasar hasta 90 minutos el inicio de la producción de melatonina. Y no importa que luz azul, que esto, que el otro, se aumenta se disminuye la producción de melatonina.
1: Muy importante saber
2: Doc,
1: eso.
2: Todo eso que usted está hablando lo podemos ver en el Centro de Nutrición Clínica. Seguir la cuenta del Centro de Nutrición para que usted pueda conectar con la doctora y con los doctores que hay allá. Lo otro que le pregunté, Doc, ¿qué es? Le pregunté sobre...
0: Sodonuclin.
2: Sí, ¿qué es?
0: Sí, Sodonuclin es la Sociedad Dominicana de Nutrición Clínica y Metabolismo.
2: Dice que usted es fundadora de esa...
0: Sí, yo soy fundadora sí. y presidenta en la gestión 2016-2018.
2: Ya, perfecto. ¿Y por qué nunca hemos hablado de eso, Doc?
0: No me ha llegado el tema. No, de verdad que no.
1: No se había dado la oportunidad.
2: No me había dado. Pero mire, la próxima, le voy a decir a la joven que está allá adelante en el escritorio que le agende otra visita. ¿Usted sabe por qué? Porque nos quedaron preguntas todavía sobre el sueño, sobre la importancia que tiene, la conexión que tiene con los alimentos que comemos. Uh-huh. Pero también yo quiero que hablemos desde el punto de vista de usted, como especialista en obesidad. Doc, para que hablemos de la pulladera.
0: De la pulladera, claro.
2: Sí, para que hablemos de la pulladera.
3: Sí, por favor. Que está tan en boga y en donde ahí escuchamos pensamientos encontrados, sí. Muchos médicos, sí. Muchos científicos recomendando y otros no recomendando.
2: Vamos a traer a la doctora.
3: Entonces, hay muchas
2: para que
3: voces.
2: Hablemos de la pulladera, Doc.
0: Claro, hay mucho que hablar de eso.
2: Hay mucho que hablar. La doctora Raquel Tejada ha estado con nosotros. Saludos a toda la gente allá, Doc.
0: Gracias.
2: De acuerdo. Lo daré. Y a la familia también. Saludos.
0: Te lo daré.
2: Grandísimo, muchacho.
0: No, ya tan graduado, me quedé chiquito solamente.
2: Wow. ¿Usted está yendo allá todavía, doctor?
0: Todavía me quedan 5 años.
2: Allá es al colegio. Uy, Doc.
3: Le quedan
2: señores,
3: 5 años.
2: Tengan todos esos muchachos juntos para que den un solo viaje. Desde el primero hasta chiquito.
3: Recomendado por la psicóloga.
2: Ahora tiene la doctora ahora 5 años que tirase.
0: Yo le decía ayer al esposo mío que hay que tener, hay que hacer una campaña para que tratemos de tener los hijos más temprano y rápido, uno detrás de otro. Porque hay edades que hay que reconocer, no se deben de mezclar con la adolescencia.
3: Es verdad, definitivamente.
0: Es verdad. Desafiante.
2: Ese es otro tema. Bueno, vámonos con el propósito del día. El propósito del día, ¿te digo cuál es?
3: ¿Cuál es?
2: Coger la cosa más suave, saber que hay un espacio para usted, no hay que ocupar el espacio de más nadie.
3: ¿Y tú sabes?
2: Ni en lo laboral, ni en lo sentimental.
3: Oh, y yo creo que eso que tú acabas de decir es el mensaje, la lección que nos queda de parte de nuestros invitados, porque ambos, desde su perspectiva y su experiencia, es lo que nos han compartido en el día de hoy.
2: 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Muy señores. Diferente. Hasta mañana. Bye.

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1: Perdón si no, no te llamé. Es que me acuerdo de tu carita, pero tu nombre me lo olvidé y no sé por qué.

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0: Son 290 piquetes, mi amor.
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1: Mira, ex, prendeme el micrófono ahí para hablar un poquito.

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3: Señorita desde Plutón. Le llaman los fantásticos. W Ozuna.

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